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1: Hello.
2: Buenas. ¿Me hablan de Radio Huida?
1: Sí, dígame.
2: Mi rey, pongo el merenguito nuevo de Juan Luis, el que empieza con la guitarrita.

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0: ¿O no me sigue todavía?
1: Yo creo que sí.
2: Si Masi vuelve a poner un ritmo así, lo vuelvo a partir. ¿Qué fue? Oasis.
0: Oasis.
1: La Trinidad.
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